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2: Bien amigos, continuamos con más de Hispano Rock.
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2: Bueno, y sigo revisando la lista negra. Vamos a ver quién se comunica. Marvin Ernesto dice que suena algo de Tierra Santa, Alas de Fuego. Ok, Marvin, con gusto viene. ¿Qué tal, Iron?
4: Carlitos, buenas tardes, mi brother.
5: Buenas tardes.
4: Espero que te encuentres muy bien. Carlitos, no sé si me puedes complacer con la canción Perséfone de Nuestra Morte, por favor. Muchas gracias.
2: Ok, Iron, yo te la busco.
6: Hola, Carlitos. Buenas tardes y buenas tardes a toda la radio escucha de la 102.9. Ya hacía falta la tarde de Hispano Rock, Carlitos. Ahí estamos, siempre activadísimos. ¿Me puedes hacer el favor de complacerme con algo de Animal? El Poder Latino. Que tengan una excelente tarde y larga vida al rock.
2: Poder Latino, ok, sale. Número 2525 dice algo de Rata Blanca, Talismán. Carlos Avilés, ¿qué tal?
7: Yo, Carlito, buenas tardes a mis hermanas astraleros. Podrías poner Noche de Halloween, pero el cover de Mago de Oz, porfa, ya que estamos en Hispano Rock. Larga vida al rock.
2: El cover de Mago, ok.
8: Hola, Carlitos, buenas tardes. La última molestia, Carlitos, del día. Poneme Flor del Loto, por favor, del silencio, si se puede, Carlitos. Muchísimas gracias. Saluditos, okay. Desde el calorcito rico de San Miguel.
2: San Michael, saludos hasta el oriente.
9: Hey Carlitos, ¿cómo estamos, brother? Feliz tarde. Aquí recogiendo a las peques en la escuela. Ya vamos en sintonía de Astral, escuchando Hispano Rock y queriendo escuchar algo de Ars Amandi, la canción Camino sin fin. Larga vida al rock, viejo. Yeah.
2: Camino sin fin. Ok, saludos, estimado amigo. Y bueno, aquí tenemos también la presencia femenina, Siri. ¿Qué tal, Siri? ¿Cómo estás?
10: Saludos, Carlitos. Poneme Malas Intenciones de Héroes del Silencio, por favor, en esta tarde de tráfico.
2: Ok, perfecto. Bueno, saludos, Siri. Buen viaje. Son las 6:08, 6:08, amigos. Seguimos con más de Hispano Rock, más música en nuestro idioma, acá en Astral. Y, por supuesto, suena Warcry. Aquí va esta canción para Colombia. Joaquín nos pidió esta rola, Un Poco de Fe.

0: Camino sin fin es el título de esta canción de la banda española Ars Amandi. Ahí estábamos complaciendo esta rola, un poco de folk metal castellano. Esta agrupación originada precisamente ahí en Castilla, con música tradicional de Castilla y León y elementos autóctonos como la dulzaina, el pito castellano que utilizan estos músicos para realizar estos sonidos. Dani Ayer es el cantante en esta agrupación y aquí teníamos algo de la primera producción del año 2003 de esta banda española. Autóctono es el título del disco, del disco debut de esta banda. Y ahí teníamos la canción que acabas de escuchar, el track número uno, por cierto, de la producción, titulado Camino sin fin. Volveremos en breve con más de Hispano Rock en esta tarde de lunes. Son las 6:31 en Astral. Ya regresamos con más.
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0: Así es, estás en sintonía de Hispano Rock en esta tarde de lunes, último bloque es al que vamos, son las 6:33.
6: Qué ondas, Carlos Miranda? Ponete Aún Estás en Mis Sueños de Rata Blanca.
0: Aún Estás en Mis Sueños, ok.
7: Hola, Carlitos, buenas tardes. Me podría complacer con Opio del Verde del Silencio. Larga vida al rock.
0: Ok, larga vida al rock. Seguimos, Ingenieto, ¿qué tal?
8: Hola, buenas tardes, Carlos. Bueno, ya estamos en el mes de agosto. Poneme ahí agosto, pero de silencio. Gracias.
0: Vaya, ya probamos esa canción, mi estimado Inge. A ver, aquí tenemos a la doctora Sánchez. ¿Qué tal, doctora?
9: Hola, Carlito, buenas tardes. Ya en sintonía y disfrutando la programación de Hispano Rock.
0: Gracias, doctora Sánchez, saludos.
10: Buenas tardes, Charlie Miranda. Buenas tardes, Radio Astral. Ahí el Toro saludándole desde la ciudad espacial. Un saludo muy especial para los jinetes del apocalipsis, Charlie. Saludo especial para toda la fiel audiencia de la mejor emisora. No sé si podrías poner, Charlie, concierto para ellos. Saludo, larga vida al rock.
0: Concierto para ellos, ok. William Cabrera, ¿qué tal, William?
11: Gracias, Carlitos, por la canción de Mago de Oz, La Cruz de Santiago. Larga vida al rock.
0: Larga vida, mi estimado William. Bien, 6:34, mis amigos, seguimos con más música. Hay que seguir programando musicón y acá tenemos algo para iniciar este bloque con música mexicana, un poco de gothic metal desde México. La banda Nostra Morte y la canción Perséfone.

0: Y eran los sonidos de la banda Nostra Morte. Y acá apareció ya Fernando Cortés. ¿Qué tal, Fer?
1: Carlito Miranda, buenas tardes. Gusto saludarte. Bueno, llegó tarde, bien tarde, Carlito. Pero aquí estamos en sintonía de la radio, Carlito, aprovechando, si se puede. Una de Anavanta, Sangre, para cerrar el Hispano Rock este lunes. Te comento que tráfico, buscando el centro de San Salvador, desde la Colonia Escalón, bastante pesadito, Carlito, pero ahí vamos avanzando para que lo consideren los amigos. 6:36 de la tarde.
0: Gracias, Fer.
2: Buenas noches, Radio Astral, Carlito. ¿Será que me puedes poner una canción de Hermética ahí para terminar con el blog?
0: Hermética, ok.
3: Hola, Carlitos. Buenas noches. Por aquí ya vamos de camino para el trabajo. Te quería pedir que si nos haces el favor de ponernos ahí para llevar esta canción que me encanta. Que si por favor nos puedes poner No Seré Yo de Sauron. Gracias.
0: Ok, perfecto, sale, No Seré Yo. Saludos a Gaby. Hey, aquí está Max Blacken. ¿Qué tal, Max?
4: Buenas noches, Carlito. ¿Cómo estamos? Ya finalizando la tarde de este día lunes, iniciando labores. Y pues bueno, a iniciar este mes y a meterle con todo. Ya solo quedan 3 semanas y se nos va agosto. Bueno, Carlitos, tal vez me puedes complacer ahí con algo de Hispano Rock, de una banda que se llama Cafra, de México. La canción es Esquizofrenia. Saludos.
0: Ok, perfecto. Ya te la vamos a buscar, mi estimado Max Blacken. Bueno, seguimos, 6:41 minutos, amigos. 6:41 minutos. Vamos a pegarle aquí, ya que estamos con la onda gótica, le pegamos aquí a Nostra Morte, a Anavanta. Y esto que se titula Sangre. Es Hispano Rock en Astral.

Ahí teníamos un doblete de los hermanos de Castro, Barón Rojo, Los Rockeros Van al Infierno y esta última concierto para ellos. Johnny Escobar, saludos. Estaba pidiendo algo de Warcry, Mirando al Mar. Bueno, vamos a cerrar ya el programa, se nos acabó el tiempo, señores. Me quedan un montón de peticiones sin complacer, las disculpas del caso, pero bueno. El lunes entrante volvemos a las 5 de la tarde con otro programa Hispano Rock, cargado de buen rock en nuestro idioma. Y mañana nos encontramos, vos y un servidor, aquí mismo, en este punto del dial, en este punto del FM salvadoreño, en Astral. Gracias por la sintonía. Vamos a concluir con algo de Sauron. Con Ramón Laje e Isra Ramos. Esto es No Seré Yo. Gracias. Hasta la próxima. Soy Carlos. Larga vida al rock.

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1: 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Son las
2: 19 horas, 4 minutos.
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Buenos días, solo 12 minutos nos están separando de las 6 de la mañana en este martes. Vamos con un poco de rock canadiense a esta hora de la mañana. Aquí está Nickelback. Y esto que se titula When We Stand Together. Y va más o menos así.

0: Son 5 minutos, nos separan de las 6. 5 más estaremos llegando a las 6 de la mañana en este martes 11 de agosto, señoras y señores. Bueno, vamos a revisar por acá la lista negra, a ver quiénes están ya, quiénes están despiertos, quiénes están activos en este martes. Martes de rock nacional aquí en Astral. Así que algún simulacro, más adelantito lo vamos a tener. Claro, claro que sí, vamos a tener rock nacional hoy. Pero el programa, recordad que va oficialmente a las 5 de la tarde, aquí en la Estación del Rock. Fernando Cortés, el primero en aparecer. ¿Qué tal, mi estimadísimo Fer? ¿Cómo va la onda?
1: Carlitos Miranda, buenos días. Martes, martes de rock del barrio, Carlitos. Serías tan amable de complacerme con Por Amarte de OVNI. Te comento que tráfico carretera Comalapa bastante fluido, Carlitos, en sentido de San Salvador.
0: Okay.
1: Ningún percance vehicular, por lo menos a esta hora. Todo normal en esta zona, Carlitos. 5:50 de la mañana.
0: Gracias por el reporte, siempre, siempre en su momento más oportuno, mi estimado Fer. Vamos ahora hasta el oriente del país. Allá anda ya con todo George Santa María. ¿Qué tal, mi estimadísimo George?
2: Carlitos Miranda, buen día. Morning Rock Blacklist, Radio Astral, Madruga Rocker, Indios del Apocalipsis. Martesito, Carlitos, a darle al laburo. Aquí saludándote, mi querido y estimado pastor principal y la feligresía astralera. Carlitos, en el martes, si podemos escuchar algo de rock nacional, algo de bohemia, poema de amor para manejar hasta la capital de Alemania, sería chéverísimo. De antemano, mil gracias. Acá un poco agripado, pero ahí vamos a darle al laburo, mi brother. Te deseo un buen día, que todo fluya, que todo sea de bendición para vos y para todos los que escuchamos la Astral. Gracias, pastor, por la prédica. Espero escuchar la alabanza de poema de amor de bohemia. Larga vida, bendiciones.
0: Sale.
2: Para todos. Y recuerden, firmes y dignos, hasta el fin de los tiempos, hermanos y hermanas, que conformamos esta fraternidad, esta hermandad, esta religión, la cual nos une, amamos y llamamos rock and roll. Larga vida al Astral, larga vida a nuestro pastor principal, Carlos Miranda, y larga vida al rock and roll.
0: Y larga vida a vos, mi estimado George. Bien, aquí tenemos también a Ernesto Portillo. ¿Qué tal, Ernesto?
3: Buenos días, Charlie. Saludos desde la Unión. Qué rombo la parla de Oriente, San Miguel. Ey, me hace un favor. ¿Me puedes poner Jet Set de los Red? Por favor. Saludos a todos.
0: Jet Set de los Red. Ok, perfecto. Anotada para el segmento de rock nacional que vamos a tener en breve. Pero bueno, vamos a cerrar el bloque, vamos a darle la estocada final a este bloque cuando nos separan 3 minutos para las 6 con algo de los irlandeses U2. Aquí vamos con este cuarteto irlandés y una de sus más grandes producciones, si no la mejor, de Joshua Tree. Y en el corazón del Joshua Tree se encuentra esta canción inspirada en nuestro país. Bala del cielo azul. Bullet the Blue Sky. YouTube sonando en la Estación del Rock. Adelante, Bono. 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

Dios, Dios mío eres tú. De madrugada te buscaré, mi alma tiene sed de ti, Señor, mi carne te anhela. En tierra seca y árida, donde no hay aguas, para ver tu poder y tu gloria, así como te he mirado en el santuario, porque mejor es tu misericordia que la vida misma. Mis labios te alabarán, así te bendeciré en mi vida, en tu nombre alzaré mis manos. Gracias, Señor, por este nuevo día, por esta tierra de plenitud llamada El Salvador, por su tierra multiplicadora, tierra fértil. Gracias, Señor, porque tú reinas, eres el suficiente para El Salvador. Jesús, tú eres suficiente en nuestra vida. Gracias por mi familia, por mi trabajo, por este techo que me cubre, por esta cama que me sostiene cuando estoy cansado, Señor. Gracias por todo lo que yo doy por hecho, porque tú me lo has dado. Todo proviene de tu gracia y de tu favor. Te damos gracias por este día hermoso, donde tu presencia y tu cuidado van con nosotros. Bendito sea El Salvador desde ahora y para siempre. Bendito sea este pueblo que te ama y exalta tu nombre, Señor, que podamos vernos y amarnos como tú nos amas. Muy buenos días a todos, en el nombre de Jesús.

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6: Bien, continuamos hoy Rock del Barrio a partir de las 5 de la tarde. Vamos con un pequeño simulacro acá. Vamos abriendo este bloque con la música de OVNI. Vamos con Rafael Alfaro y esto que se titula A Marte.

0: Y OVNI con el tema Amarte. Son las 6:13, amigos. 6:13 en este martes 11 de agosto. Vamos a ver quién más anda por aquí en la lista negra. ¿Qué tal? Jorge Luis.
1: Buenos días, Carlitos. Acá, mira, de nuevo conectándome y queriéndome poner al tanto de las cosas que pasan en el mundo astral. Bueno, ¿será posible que me complacás con una canción? Es un tema de nostalgia. Del concierto del World Wide Live de Scorpions, la canción Dynamite. Te lo voy a agradecer. Nos hará revivir ahí algunas épocas también más apreciadas por este servidor y por todos aquellos que ya tenemos ratito de andar caminando por este mundo metal. Saludos y larga vida.
0: Saludos, Jorge Luis. Claro, hombre, yo te la programo. Con mucho gusto viene Dynamite. En unos minutos te la voy a programar. ¿Qué tal nuevamente, Fer Cortés? ¿Cómo anda la cosa, Fer?
2: Buenos días, Carlito Miranda. Actualizando el reporte de tráfico. Kilómetro 12, carretera Comalapa, sentido a San Salvador. En el carril derecho hay un percance vehicular, un camioncito ha colisionado con una moto, ya están atendiendo. Eso hace un poquito de tráfico, Carlitos, para que lo considere. 6:13 de la mañana.
0: Ok, gracias por el informe, Fernando. E igual que Fernando Cortés, si tenés algún informe, algún reporte desde la jungla de cemento, hacémelo llegar, por favor, a través del 7644-1029. Vía nota de voz, por favor, me decís cómo está la onda ahí en el tráfico. ¿Algún problema, algún percance, lo que sea? Hola, Carolina, buenos días.
3: Hola, Carlitos Miranda, ¿cómo estás? Acá en el simulacro del rock del barrio. ¿Me puedes poner el bucero vacilón? ¡Gracias! ¡Larga vida, rock!
0: Ok, amiga. Bueno, ahí está Mónica. ¿Qué tal, Mónica? Ya le vamos a programar su tema, mi amiga. Con mucho gusto. Y dígale a su papi que lo esperamos aquí mañana. No se le vaya a olvidar. Mañana tienes que venir a visitarme, dígale. Señor William Cabrera, ¿qué tal?
4: Buenos días, Carlito Miranda, y en sintonía de Astral, la mejor estación del mundo. Feliz martes, martes de rock del barrio, Carlitos. Un saludo para mis hermanos de la lista negra y mis hermanos jinetes del apocalipsis. Carlitos, ¿se podrá algo de shock? Los chorizos de Cojute. Gracias, Carlitos, y larga vida al rock.
0: Ok, sale la música de Shock. Te pides que vaya. ¿Qué dice Manu Gutiérrez? ¿Cómo anda,
5: días,
0: Manu?
5: Carlitos Miranda, y buenos días a toda la radio escucha de la 102.9. Carlitos, ya que tenemos tarde de rock del barrio este día, pues tal vez te podés poner ahí una antesala, Carlitos, un bloquecito. Ese es el favor de complacerlo con algo de Araña, Represión. Que tengan un excelente día y larga vida al rock.
0: Larga vida al rock. Quiero amarte. Ya te busco Represión de Araña, mi estimado Manu Gutiérrez. Llévame a amarte. Podré decir. Sí, siempre le recuerdo, dice Carolina. Ok, gracias, Carolina. Muy amable. Este Jonathan es medio olvidadizo, ¿verdad? No, pero mañana sí lo esperamos. 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Vaya, vamos a complacer aquí a la señorita Mónica, que nos está pidiendo esta canción. Así que, mi estimada amiga Mónica, aquí va su canción. Dele volumen. Aquí está, de la propia. con el bucero Basilón.

0: microbusero vacilón. Son las 6:22. El microbusero vacilón, como me la pidieron una vez. El microbusero vacilón, me dijeron. Armando, ¿qué tal? Buenos días.
1: Ahí esperando el juego de la Aliancita ahora.
0: Mínimo.
1: Ojalá saque un empate o gane.
0: Ojalá.
1: Porque me lo mandaron en bus. Hazme el favor de ponerme ahí. Ella usó mi cabeza de Soda Stereo.
0: Ella usó mi cabeza como un revólver de Soda. Y de veras que lo mandaron en bus. Hoy está lejos. El jalón para Nicaragua está lejos.

0: 7788. ¿Qué tal, amigo?
1: Buenos días, Carlos, y a todos los radio escuchas de Radio Astral. Buen día para todos. ¿Podrías poner Instinto Guerrero, por favor, Carlitos?
0: Metatron. Instinto Guerrero. Vamos a ver si anda por aquí Instinto Guerrero a la mano. Instinto Guerrero con Metatron, ya la voy a encontrar, fíjate, porque sí la tengo por acá. Ya vamos a buscar aquí al señor Nakael Martínez y su banda Metatron.
2: Hola, Carlitos, buenos días. Yo sé que ahorita están con Rock del Barrio, pero si no pueden poner, no sé si pueden poner algo en honor al compañero Bumburi. Puedan poner Apuesta por el Rock and Roll. Gracias, Carlitos.
0: Ah, claro, sí, hombre, sí, hoy cumplen año los dos, ¿verdad?
3: Y el verde del semáforo.
0: Hoy es doble cumpleaños, Bumburi y Cerati. Así que ya vamos a tener música de ellos, pendientes. De hecho, ya vamos a invocar a Eric Díaz también para que nos pase las efemérides y ahí le damos con todo, ¿verdad? Vamos a tener más de una canción de Los Héroes y de Soda, no te preocupes. Bumburi y Cerati. Están tiernitos hoy. Porque Cerati vive, señores. Edward, ¿qué tal?
4: Carlitos, estaba escuchando que estás con Rock del Barrio. Pónete Leyenda Negra.
0: Leyenda Negra de Vértigo, vaya. Ok, me han pedido también algo, bueno, me han pedido varias ya, así que vamos a seguir por este lado, señores, con esta. Ya encontré esta de los Red que me pidieron, Jet Set. Aquí van los Red en la estación del rock.

0: 6:28, ahí escuchábamos a los Red con el tema Jet Set. A ver, aquí tenemos a Jorge Alberto. ¿Qué tal, Jorge?
1: Carlito, buenos días a todos los de la Blacklist. Ey, ponete ahí al maestro Chentío y poné Cielo sobre Cielo.
0: Cielo sobre Gabriel. Cielo. Ok. Bye, William, aquí está la rola que me solicitaste, brother. Aquí está Chorizos de Cojute. Más ska con Shock.

0: Gracias, Carlitos. Aquí la vamos disfrutando en este tráfico de la Troncal del Norte. Larga vida al rock.
1: Larga vida, William. A la orden. Ya volvemos, señores.
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8: 6:33.
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1: Así es, gracias a la reina Maruchan, vamos a revisar el tráfico a esta hora de la mañana. ¿Cómo anda Boulevard Venezuela? Me están comentando, ya está bastante cargadito a esta hora, señoras y señores. Otro punto importante, también otra arteria importante, la avenida Francisco Gavidia, también nos presenta tráfico ya bastante cargado a esta hora, al igual que la Araujo, señores. Ya nos informan que está bastante cargadita por el Ministerio de la Defensa Nacional. Este sector también está bastante lleno, nos comentan. A ver, seguimos revisando por acá, rastreando los reportes de tráfico que nos van llegando. Venezuela, cargadito. La 17 Avenida Sur también, la 25 Avenida Sur también, son otra de las arterias que están ya bastante, bastante cargadas de vehículos, nos informan. Vamos a ver, revisando el tema con el Boulevard Los Héroes, me comentan el carril que va hacia de los centros comerciales hacia la universidad, está tranquilo el tráfico, me dicen, pero el otro sí está más complicadito, ya cargadito ahí por el Ministerio de Hacienda. El carril que viene de la U hacia Metrocentro, cargado en cuanto al Boulevard Los Héroes. Esto en el reporte de tráfico de la reina Maruchan.
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1: Así es, amigos, ahí están nuestros gentiles patrocinadores esta mañana de martes, cuando son las 6:39. Vamos a seguir con un par de rolas más de nuestro rock nacional y luego cambiamos, ¿verdad? Pero mientras estamos todavía en un atravesando un segmento, un simulacro de rock salvadoreño.
18: Hey, Carlito, buenos días, brother. Feliz martes a vos y a todos los hermanos de la Lista Negra. Ya andamos aquí en el tráfico de la Sacamiento, pero siempre en sintonía del Astral.
1: Ok.
18: Carlito, ponete algo así, tipo La Negrita, El Calzoncillo. Larga vida al rock, viejo.
1: La Negrita. Sale, René.
19: Buenos días, Carlos. Larga vida al rock. Y larga vida a todos los astraleros, rockeros del Salvador. Pues que pasen un buen día, un feliz día, que tengan muchos éxitos todos, disfrutemos el martes, disfrutemos la música y larga vida al rock.
1: Larga vida al rock, amigo. Saludos, Alex. Bueno, un par más de rock salvadoreño, con mucho gusto. Me pidieron a Bronco, claro, algo de Chentío, me decían. Vaya, aquí va Chentío.
20: Hola, buen día. Larga vida al rock. Ahí ponete Yes Patrón. Y larga vida rock.
1: Sale Jess Patrón, la iguana metal subversivo. Cielo sobre cielo.

Cielo sobre cielo, la voz de Oscar, la música de Bronco, la letra de doña Mirna Castañeda, y una joyita musical, Cielo sobre cielo, simplemente. Doña Mirna Castañeda es la mamá de Nakael Martínez, por cierto, la mamá del líder de Metatrón.

0: un hermoso poema hecho canción, Cielo sobre Cielo. Yo aquí dice, a iniciar laburo, listo para escuchar poema de amor. Ya viene George. Hola, doctora Sánchez.
1: Hola, Carlito, buenos días. Chance, sintonía de Morning Rock. Tal vez hay oportunidad y se puede escuchar algo de Adhesivos. Gracias, que tenga un buen día.
0: Ok, ya vamos a buscar algo de los señores de Adhesivo.
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3: Hola, buenos días, Carlitos Miranda. ¿Qué
0: buenos
3: tal?
0: Días, Simón.
3: Feliz retorno de labores para mí. Y hoy regreso a mis labores después de vacaciones.
0: ¡Qué bárbara!
3: Y para los que se incorporaron ayer o el viernes, o igual para los que no tuvieron vacación, pues nada, pues aquí siempre saludando, deseando que la semana sea de provecho, que las jornadas sean leves, pero que sean productivas. Un abrazo para ti, Carlitos. Espero que hayas descansado y si no, pues ya habrá un momento para descansar. Larga vida rock. Pedirte, Carlitos, si fuera posible que puedas programar algo en este día de alguno de los cumpleaños, de los dos cumpleaños de este día, que es Gustavo Cerati y Enrique Bunbury. En mi caso, si pones algo de Cerati, tal vez puedes programar Fuerza Natural, Carlitos, si fuera posible. Bueno, larga vida rock, un gusto saludarte como siempre, esperando que estés bien. Un abrazo fuerte. Chao.
0: Gracias, Ivonne. Sí, claro, con mucho gusto. De hecho, vamos a programar más de una canción de ambos, ¿verdad? De hecho, podemos hacer hasta un mini especialito por ahí de ambos, ambos genios del rock en español que cumplen años hoy.
4: Buenos días, Carlitos.
0: Buenos días.
4: Buenos días a toda la Blacklist. Un saludo al toro. ¿Cómo estás, Carlitos? ¿Cómo amaneciste?
0: Muy bien.
4: Pues, como un pequeño reporte del tráfico, decirles que aquí en Mexican City está, pero horroroso por las fiestas patronales.
0: Por las ruedas.
4: Así que hay que salir temprano, Carlitos. Pero a mí me agarró la tarde, me dormí.
5: ¿Otra vez?
4: Otra vez, dice. Así que a ver, Carlitos, si me puedes poner Californication de los Red Hot Chili Peppers. Chili Peppers. Así que poniéndome el dedo.
5: Siempre salimos tarde.
4: Bendiciones, Carlitos.
0: Bueno, igualmente, doctora. Saludos ahí para ambos. ¿Qué tal, Alexma?
6: Hola, Carlitos, buenos días. Me puedes poner el HIV de los Adrenos. Gracias.
0: HIV, ok.
7: Buenos días, Carlos Miranda. Sigamos con música nacional. Ponete ahí de Bohemia La Serpiente Emplumada, por favor, hombre.
0: Ok.
8: Carlitos, Carlitos. Rock del Viejo, Nacional, Primate de Belequeo.
0: Primate. La Serpiente Emplumada.
9: Hola, Carlito, buenos días allá en la afición, bendiciones. Un especialito ahí de Cerati y de Bumbor y Carlito, buena idea, que día rico aquí en la mañana en el tráfico, saludos.
0: Sí, fíjate que ya creo que nos lo vamos a quebrar, la verdad es que amerita, hombre, señores, estos dos genios, de verdad que, sí, amerita porque hoy están tiernitos ambos. También quiero escuchar Fuerza Natural, dice Amanda Morales. Ok, Amanda, y mándenos nota de voz, Amanda. Queremos escucharlas, hombre. Miren, que cuesta escuchar aquí a las mujeres de verdad en la mañana, así que es bien difícil. Así que queremos escucharlas en la medida de lo posible. Ahí que tengan unos segundos, mándennos la nota de voz. Hay unos segunditos, amigas.
10: Hola, Carlitos. Entonces, poneme La Perra de Mi Novia de Choco, porfa.
0: La Perra de Mi Novia, ok.
11: Hola, Carlito, buenos días.
0: Buenos
11: acá
0: días.
11: Reportándonos ya después de vacaciones con mi niña Nicole, que ya vamos tarde para el colegio.
12: Sí.
11: Diga buenos días.
12: Buenos días.
0: Buenos días, amigas. Ok.
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0: Bueno, seguimos con un poco más de musicón, amigos. un poco más de musicón. Bueno, estábamos hablando de Nakael Martínez. Y aquí está, señores, la banda Metatron.
12: Buenos días, Carlos. Complaceme ahí con Agosto de los Héroes del Silencio, ya que estamos en ese cumpleaños de esos dos genios de la música en español, por favor.
0: Ok, ¿y qué tiene Agosto que les gusta tanto? ¿Por qué les gusta tanto esa raíz? Es la rola más solicitada quizás de los Héroes del Silencio. ¿Qué tiene Agosto? ¿Qué tiene Agosto? A ver, ¿quién me lo puede definir? Porque no digo que no me guste, no, cómo no, pero ¿qué será? ¿Qué tiene? Yo no me logro explicar qué tiene esa canción, porque hay un montón de rolas muy buenas de los Héroes también, pero Agosto la piden aquí increíblemente, una infinidad de gente diferente que me pide esa canción constantemente. Agosto. Vamos con Metatron, señores, e Instinto Guerrero.

0: Ella es de Sol Martínez. Instinto Guerrero, Metatrón. Doctora Aguiluz, ¿qué tal?
1: Bueno, Carlita, aquí estamos celebrando el cumpleaños de estas dos leyendas. Pues en solitario no le he seguido la carrera mucho, pero a ver si poner una canción icónica súper de Soda, que será brilla como siempre, Persiana Americana, y no sé si no se pone esa, pues de Bumburi, Entre Dos Tierras. Yo siento que son las canciones que más han sonado.
0: Ok, claro, con gusto. Más adelante creo que nos vamos a quebrar el especialito ahí de ambos, porque pues sí, amerita que estos genios tengan un mini especial aquí en Astral, ¿verdad? Ok, señores, falta un minuto para las 7. 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Cerramos, señores, cerramos este bloque de rock del barrio. Todo lo que faltó por la tarde. Hoy a las 5 vamos con rock nacional. No se te olvide, 5 de la tarde. 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Para todos aquellos que dicen que aquí no se apoya lo nacional en Astral, escuchen rock del barrio, hombre. Todos esos que critican y todo, hay muchos que están por ahí que ni oyen la radio y están criticando, ¿verdad? Oigan la radio, señores, el martes 5 de la tarde. Hoy traigo propuestas nacionales, vamos a tener contacto telefónico, nueva música. Vamos a traer una banda invitada, además, que nos trae nuevas propuestas. Bueno, escuchen la radio. Y luego escriban ahí en redes. Cerramos con Bohemia y Poema de Amor.

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1: 7:07.
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1: 7:09.
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17: Ok, seguimos, señores, seguimos, 7:12, 7:12 la hora aquí en la Estación del Rock. Hola, Tati, buenos días.
18: Hola, hola, Carlitos, buenos días. Feliz martes para vos y para todos los astraleros, ya que hoy es un día especial con estos maestros del rock en España.

0: español. No sé si podrías agregar a la programación, ya sea Agosto de los Héroes o Prófugos de Soda, porfa. Que tengan lindo día y larga vida al rock.
1: Ya ven que les digo, Agosto es la más solicitada aquí. No sé qué tiene Agosto realmente. Clau, ¿qué tal?
2: Buenos días, Astral. Cuando pongas el especial de Bunbury y Cerati, pone algo como solista de Bunbury, La Tormenta Perfecta, o algo más suavecito como Tus 200 Huesos y un Collar, creo que se llama. Larga vida, Astral, larga vida, Carlitos.
1: Ok, larga vida, Clau, saludos. Vamos a ver qué más tenemos por acá. 8812.
3: ¿Qué tal? ¿Cómo estás? Espero que todos estén bien también. Hacenme un favor, poneme Héroes del Silencio, Bendecida o La Apariencia No Es Sincera. Aquí de camino a carretera Chalatenango por la Troncal del Norte.
1: Ok, saludos David. Aquí tenemos también a Carlos Prand. ¿Qué tal, Carlos?
4: Buenos días, Carlitos. Por las vacaciones las piden. Saludos.
1: Por la vacación.
4: No. A las 8.
1: Mínimo, 8 en punto, maestro. Sí, no, pero fíjate que no es por las vacaciones, ¿no? Siempre piden agosto y no sé qué onda. Pero esa rola algo tiene. Ahí sí yo creo que los artistas no. Nunca tienen ese pulso, ¿verdad? De saber cuál es la canción que va a ser un así, pero que un super éxito, ¿verdad? Ahí sí creo que no le apuntan bien a veces los artistas.
5: Buenos días, poneme Flor de Loto de los.
1: Flor de Loto, vaya. Ok, ya van ahí surgiendo las peticiones, pero bueno, vamos a escuchar primero acá el reporte del señor Eric Díaz. ¿Qué nos dice Eric con respecto a lo más sobresaliente? Acaecido una fecha como hoy, 11 de agosto. Lo más sobresaliente dentro de la historia del rock y del metal. Adelante, señor Díaz.
6: Muy buenos días, Carlos Miranda. Muy buenos días a toda la nueva visión astralera. Feliz y productivo día martes para todos, como siempre. Acá los mejores deseos de su amigo, que ya estamos listos para darles a conocer qué ha pasado un 11 de agosto en la historia del rock y del metal. Así que comenzamos. Un par de cumpleañeros. El primero, en 1959, nacería en Argentina Gustavo Cerati. Así es, uno de los genios detrás de Soda Stereo, también con una prominente carrera en solitaria, estuviese hoy cumpliendo 68 años, pero desgraciadamente nos dejó un 4 de septiembre del año 2014 a los 55 años, después de haber batallado por ahí con un accidente cerebrovascular. Al final, pues, desgraciadamente no pudo despertar, y lo tendremos dentro de muy poco en versión holograma, junto con los demás miembros de Soda Stereo.
1: Yeah.
6: Así que conmemoremos el que fuera su natalicio el día de hoy con este temita llamado Lo que sangra la cúpula. Viajamos hasta España, donde en el año de 1967 nacería el señor Enrique Ortiz de Landázuri y Zardúy, conocido mundialmente como Enrique Bunbury. Así es. El líder y frontman de Héroes del Silencio, ahora pues con una carrera en solitario completamente diferente a lo que hacía en Héroes, está llegando hoy a 59 años, así que conmemoremos el natalicio del señor Bunbury con este temita del espíritu del vino llamado Sangre Hirviendo. Un disco de aniversario, año 2010, la banda brasileña Angra lanza su producción Aqua. Arising the Thunder será elegida para conmemorar esta producción. Para finalizar con un aniversario luctuoso, año 2011, fallecería el señor Jamie Lane, quien fue el cantante de la banda Warrant. Nos dejó en una fecha como hoy a la edad de 47 años. Así que recordémoslo con ese tema que los hizo famosos y que, por cierto, llegó a confesar el que lo llegó a odiar bastante, Cherry Pie. Y eso sería todo por hoy. Recordándoles como siempre que el rock es historia, a toda la nueva visión astralea que la fuerza del rock y del metal los acompañe, y no se olviden hoy por la tarde, martes de Rock del Barrio, rock y metal en hecho en casa. Saludos y larga vida.
1: Así es, Eric. Gracias. Gracias por el informe de hoy con las efemérides del rock y del metal. Bien, excelente. Gracias por los datos de Warrant, de Angra también. Pero bueno, hoy vamos a sacrificar, fíjate, Eric, esas propuestas, porque hoy vamos con especial de Héroes del Silencio, Soda Stereo, por supuesto, para conmemorar el nacimiento de estos dos genios de la música, estos dos genios del rock en español, que tantas alegrías nos han dado, ¿verdad? Así que vamos con especialito de aquí hasta las 9 de la mañana, señores. Una de Bunbury, una de Cerati, una de Bunbury, una de Cerati, así vamos. Ya sea con la banda o solista, no importa. Arranca el señor Gustavo Adrián Cerati Clark. Y esto que se titula Fuerza Natural. Vamos aquí programándola con mucho gusto. Señores, feliz cumpleaños para Enrique y para Gustavo. 7:18 la hora. A ver, dale gusto.

0: Está por el rock and roll, una canción que también interpreta Bunbury en sus shows como solista. De hecho, tuvimos la oportunidad de presenciarla en vivo en el más reciente evento realizado por Enrique acá en nuestro país, el día de la tormenta con huracán y toda la onda, con el huracán ambulante. Ahí estaba la música de Enrique Ortiz de Landázuri y Sarduy. Nunca nos dijeron el nombre completo de Enrique Bunbury cuando lo preguntábamos aquí, cuando estábamos en la promoción con Moisés Anaya. Bueno, ahí estamos, señores, escuchando a estos dos grandes del rock en español. Una de Gustavo, una de Enrique, así vamos. Así que vamos, vamos haciendo sus peticiones. 7644-1029. Si has venido a comprarme larga. ¿Cuál es tu favorito? Pedí la canción que sea, ya sea de Enrique o de Gustavo, ya sea de Soda o de Héroes. Vuelvo enseguida y continuamos una y una. Acá en Astral, 7:28 la hora.
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2: 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Son las
3: 7:27.
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3: 7:28.
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3: 7:29.
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3: 7:30.
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0: 7:32 minutos, amigos. Continuamos con más de este especial de Enrique Bunbury y Gustavo Cerati aquí en la estación del Rock Astral. Así que comunicarte en 7644-1029 y solicitanos tu rola de tu artista favorito, estos dos. Margarita, ¿qué tal? ¿Cómo está Margarita?
8: Hola, buen día, Carlitos Miranda. Espero que se encuentre muy bien. Es un gusto saludarlo. Y bueno, en este día no podía no recordar a Gustavo Cerati y por lo tanto pedirle una canción, ya sea como solista, puente o como parte de Soda Stereo, La Cúpula. Gracias, Carlitos, siempre por la buena programación que nos da. Un saludo a toda la lista negra y larga vida al rock.
0: Gracias, Margarita, larga vida al rock. Claro, con mucho gusto, ya viene Puente. Vamos a programarle esa tremenda rola del Cerati solista.
9: Hola, Charlie, buenos días.
0: Buenos días.
9: Para continuar con una diaria de Stratovarius hasta su venida, vamos con Galaxy. Saludos.
0: Ok, saludos. Carlos Rubio, ¿qué tal, Carlos?
10: Carlitos, buenos días. Bueno, para homenajear a los que nacieron este día, sería bueno pedir adiós de Gustavo Cerati y aunque no sea conmigo, de Bunbury.
0: Ok, perfecto. Adiós de Gustavo Cerati y aunque no sea conmigo, de Bunbury. Bueno, ok, aquí tenemos a Clau. ¿Qué tal, Clau?
11: Las redes tienen que ver, Carlitos. Si te metes ahí al TikTok y no sé qué, el Facebook y todo eso. O sea, es agosto, yo no sé si es por el mes, yo no sé si qué, pero... O solo porque tiene el mismo nombre del mes, pero las redes son, Carlitos, la influencia de las redes.
0: Será la influencia de las redes. Porque fíjate que me la han solicitado siempre, no solo... Sí, claro, cuando estamos en agosto, también por el mes, pero... La solicitan siempre que hago un especial de Héroes del Silencio, agosto, y piden un montón, o sea, increíblemente cuánto solicitan agosto. Pero bueno, algo debe tener la rola. ¿Qué dice Gabriel Palma?
12: Buenos días, Carlito. ¿Podrías ponerme agosto de Héroes del Silencio, por favor? Muchas gracias. Está.
0: Vaya, ya ven, pues, ya ven que no miento, ya ven, miren, yo soy cualquier cosa, pero mentiroso no soy.
12: Y de Cerati, Puente, porfa. Muchas gracias, Carlito.
0: Bye, Gabriel. Ahí está. Es lo que digo. Agosto es que... Agosto. Y no digo que sea mala. O sea, no, lo que digo, no sé, pero... ¿por qué la solicitan tanto? Hey, dice... ¿Qué manera de comenzar el especial? Gracias. Ok, bueno. Ahí estamos. Ivonne. George.
13: Power, es especial de Cerati, Bunbury. En su natalicio, mi querido pastor Carlos Miranda, si podemos escuchar Prófugos de Soda Stereo. Buenísima canción. Gracias, aquí ya laburando en la capital de Alemania.
0: Somos cómplices los dos.
14: Buen día, Carlito, buen día. ¿Puedes complacer ahí con una canción de Soda Stereo sobre Dosis de TV? Gracias. Larga vida, rock.
0: Sobre Dosis de TV. Vaya, ok, anotada. Que estoy anotando peticiones, amigos, anotando para el siguiente bloque.
15: Carlitos, si se puede, aunque no sea conmigo, de Bunbury, en este especial para los cumpleaños. Gracias.
0: Ok, te deseo que seas feliz, aunque no sea conmigo.
16: Buenos días, Carlitos. Un saludo para todos los astraleros esta mañana de martes. Hey, Carlitos, complaceme entonces, porfa, con una de Bunbury o Héroes del Silencio. Agosto. Gracias y larga vida al rock.
0: Vaya, ven, ya ven lo que les digo. Marvin Quintanilla, ¿qué tal?
17: Hola, buenos días a todos. Saludos. Sería bueno escuchar Despertar o 16 de los Héroes del Silencio.
0: De Despertar o 16 de los héroes. Ok, perfecto. Viene una. Más adelante. Ya estoy acá anotando. Bueno, amiga número 0521, mándenos nota de voz. Para adentro, dice. Hasta la colonia de las Delicias. En sintonía, Teresita. Feliz día, dice. Ok, Teresita, mándenos nota de voz, amiga. Queremos escucharla, hombre. Queremos escucharla aquí en Astral. Vamos a agregarla aquí a la lista negra. Bueno, seguimos, son las 7:37. ¿Por dónde arrancamos? Vamos a programar esta canción buenísima que nos solicitó Margarita, parte de la producción Bocanada de Gustavo Cerati, solista, por supuesto. Esto es Puente. Hermosa rola, ¿eh? Aquí en Astral.

clasicazo de los héroes. Ahí estaba la voz de Enrique. Cuando faltan solo 4 minutos para las 8 en Astral, la estación del rock. ¿Cuál será esa promesa de los lagos de Pocara? Que menciona aquí Enrique, en las aguas de la certeza nos hicimos la promesa de los lagos de Pocara, dice.

0: manera de componer la de estos dos señores, Gustavo Cerati y Enrique Bunbury. Nacidos coincidentemente un día como hoy. Claro, en años diferentes. Recordemos que Gustavo era mayorcito, ¿verdad?, que Enrique. Pero bueno, señores, aquí estamos en este especial, el cual no termina aún. Aún no termina, tenemos todavía especial por delante. Y eso será cuando volvamos de la pausa comercial. Son las 7:58, hay que hacer la pausa y luego la seguimos. Una y una, Enrique y Gustavo, hoy aquí en Astral. Ya volvemos.
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6: Bien, amigos, continuamos 8:03, 8:03 en la Estación del Rock. Hoy celebramos la vida y obra de Gustavo Cerati y Enrique Bunbury. Cumpleañeros de hoy, 11 de agosto. Así que revisamos aquí la lista negra, a ver qué se te antoja escuchar en esta mañana de martes. Vamos aquí con JR.
7: Bien, Carlitos Miranda, el JR te saluda. Tal vez me puedes complacer con una de esos estéreos en el séptimo día, porfa. Tal vez me puedes complacer con esa. Saludos y bendiciones. Y larga vida al rock.
6: Ok, JR, con mucho gusto en el séptimo día. Bien, ahí están las solicitudes. Aquí estamos anotando peticiones.
8: ¿Y qué agosto es el sombrero azul de nuestro género?
6: Ok, vamos a ver, Fer Cortés, ¿qué tal?
9: Carlitos Miranda, aprovechando el especialito de los cumpleañeros de agosto, lo que es Gustavo Cerati y lo que es Enrique Bunbury, complacerme con Un Misil en Implacar de Soda Stereo y complacerme con Agosto de Héroes del Silencio.
6: Vaya, ok, Un Misil en Implacar. Ya sonó Agosto. A ver, William, ¿qué dice?
10: Buenos
6: William
10: días. Chávez. Saludos ahí para todos, larga vida rock. Hey, qué buen especial ahí. Yo tengo una canción de que la canta Bunbury. Es un cover, pero qué buena versión le sacó. Se llama Jinete. Si se puede ahí, Carlitos, te lo voy a agradecer. Larga vida rock.
6: El Jinete, claro, buen cover. De José Alfredo Jiménez.
11: Buenos días, Carlitos. Buenos días a toda la lista negra. Su servidor, Eduardo Marinero, acá, ya en pie de batalla. Con las botas puestas, pone agosto. En particular, yo cumplo años el 7 de agosto y sí tiene un poco de significado, ¿verdad? Por lo que dice la letra. Saludo a todos.
6: Ok, saludos.
12: Carlito, buenos días. ¿Querés que no me pones ahí El Mar No Cesa de Los Héroes del Silencio? Vive el rock, saludo a todos.
6: El Mar No Cesa, ok, perfecto, sale.
13: Muy buenos días, Carlos. Es un gusto saludarte y saludar a toda la comunidad metalera, larga vida del rock. Quisiera pedirte, por favor, la canción de La Herida, de Los Héroes del Silencio, del álbum El Espíritu del Vino. Muchas gracias. Feliz día a todos.
6: Sale La Herida.
14: Carlitos, consulta, ponete ahí, por favor, Deshacer el Mundo de Los Héroes del Silencio. Y la clásica, La Persiana Americana, por favor, para darle feeling a ese día. Larga vida.
6: Ok, larga vida al rock, amigo. ¿Qué tal, Vero Sánchez?
15: Mira, voy a hacer algo que no hago nunca. Le voy a dedicar una canción ahí a mi amor, el Flaco. Te quiero, Flaco. Te dedico la canción de Amor Amarillo de Cerati.
6: Hey, buenísimo, excelente, Vero. Amor Amarillo.
16: Buenos días, Carlitos Miranda. Si me haces el favorazo de ponerme Flor Venenosa, Vero, desde el silencio, por favor, sería genial en esta mañanita.
6: Ok, excelente. Vamos anotando por acá. ¿Qué dice Tico Torres? ¿Cómo estamos, Tico?
17: Buenos días, Carlitos. ¿Cómo estamos? Saludos a todos. Lista Negra, Jinetes del Apocalipsis, todos. Que tengan un buen día. Carlitos, la chispa adecuada, porfa. Gracias.
6: La chispa, ok.
18: Buenos días, Carlos Miranda. Ahorita que estamos en el especial de Bunbury por su cumpleaños y Gustavo Cerati, tal vez puede sonar algo de Soda Stereo, Ciudad de la Furia, pero la versión Unplugged con André Echeverri. Y si es Bunbury, viento a favor, porfa, gracias, larga vida al rock.

0: Los meros correctísimos, dice el toro. Excelente. El negro Sánchez también quiere escuchar ¡pip! Desagradecida. Ok. René Majimbú.
1: Bueno, solo como un dato curioso, los años de nacimiento de estos dos astros del rock en español son 1959 y 67, y precisamente estas son las edades que cumplen. Bueno, en el caso de Gustavo, que cumpliría, él cumpliría 67, y pues Enrique Bumburi está cumpliendo 59.
0: Ah, mira, qué buen dato curioso. Hey, excelente, mi estimado amigo.
2: Larga vida rock, Carlitos. Carlos Miranda, un saludo para toda la lista negra. Bueno, seguimos celebrando el cumpleañero. El jinete, Carlitos, por favor. Esa rola que gritamos en ese último concierto que tuvimos acá a Bumburi, le gritamos a todo pulmón, el jinete. Que suene el jinete, Carlitos, por favor, larga vida rock.
0: Excelente, viene más adelantito el jinete, con mucho gusto. El jinete, versión Bumburi.
3: Carlos, si se puede, Días de Borrasca. O si no, hay una que se llama Indeciso o No, de Bumburi. Es bastante buena también, cualquiera ahí, genial.
0: Días de Borrasca o Indeciso, vaya. Sonia Elena, ¿qué tal?
4: Hola, buenos días. Me gustaría que me pusieras la canción El Estanque, por favor, y Primavera Cero. Larga vida al rock.
0: Ok, amiga. Larga vida al rock, Sonia. Bueno, me quedo en este punto con las peticiones, mis amigos, porque ya tenemos infinidad de peticiones, pero vamos a continuar por acá. Vamos una y una, recordá, una de Gustavo y una de Enrique. Y así vamos celebrando el cumpleaños de estos dos enormes íconos del rock en español. Hay grandes artistas en la historia del rock en nuestro idioma, pero estos dos realmente son enormes compositores, cantantes y guitarristas de este género que nos apasiona, el rock en español.

Estamos disfrutando El Jinete, la versión de Enrique Bunbury de esta rola compuesta por José Alfredo Jiménez, el rey de la canción ranchera de México. Y bueno, aquí estaba la versión de Enrique de este buen tema, Enrique Bunbury solista. Y bueno, con esta cerramos el bloque, son las 8:30. Estamos en el especial de Bunbury Cerati, cumpleañeros de hoy. Vamos a regresar en breve, ya volvemos con más música de estos dos grandes del rock en español.

0: 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Son las
1: 8:30.
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1: 8:32.
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0: Él es Enrique Bunbury, Héroes del Silencio, y el tema La Herida. Son las 8:53, amigos. 8:53 en esta mañana de martes, en la cual celebramos la vida y obra de Enrique Bunbury y Gustavo Cerati, cumpleañeros de hoy. Estamos en especial, señores, y no lo vamos a terminar todavía porque tenemos infinidad de peticiones. Solo hacemos una pequeña pausa en este momento para conversar con nuestro buen amigo, el licenciado Dagoberto Carranza, quien está con nosotros desde la Caja de Crédito de Zacatecoluca. Licenciado Carranza, bienvenido a Astral.
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0: Buenísimo. Ok, licenciado Carranza, muchas gracias por la información que nos ha brindado esta mañana de martes.
1: Muchas gracias, Carlos. Pasen un feliz día.
0: Gracias. Ok, bueno, 9:00 a.m. en punto, mis amigos. Pausa comercial, regresamos con más música de Enrique y también de Gustavo.
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el estanque. Una de las grandes canciones de los Héroes del Silencio, con la voz de Enrique Bunbury. Pero también con la guitarra del gran Juan Valdivia, ¿eh? Qué buena rola esta de los Héroes, el estanque. Así estamos transitando por este cumpleaños de Enrique Bunbury y Gustavo Cerati en esta mañana de martes 11 de agosto. Hemos extendido un poco el especial que estaba previsto.

Peticiones, es increíble cuántas peticiones hemos tenido, así que vamos a seguir un rato más. Y yo sé que no vamos a dar abasto a cubrir con tantas rolas que nos han solicitado hoy. Esa guitarra magistral de Valdivia, qué bárbaro. Genio.

0: Amigos, el número para la comunicación 7644-1029. Notas de voz. Doctor Carlos Moreira.
1: Hola, hola, buenos días, maestro. Ey, poneme ahí Disco Eterno de Soda y En los brazos de la fiebre de los héroes, por favor. ¿Qué? Feliz día para todos, larga vida.
0: Ok, feliz día, doctor.

0: Gracias a Iris Calderón, dice Iris. Carlos, gracias, dice, por esta música que has puesto todo este rato. Me ha levantado el ánimo. Feliz día. Gracias, Iris.
1: Buenos días, rockers. Buenos días. Pues, hey, don Carlito se mandó con este especial. Gracias ahí por el musicón y buen dato. Yo no sabía que habían nacido en la misma fecha estos grandes músicos que nos han dado bastante material para disfrutar. Así que saludos y disfrutemos desde Armenia. Los escuchamos siempre, Carlitos.
0: Buenísimo, Edwin Meléndez. Saludos hasta Armenia. Así es, un día como hoy, 11 de agosto, nacieron ambos, solo que en el... A ver, Enrique nació en el 67, ¿verdad? Antes obviamente había nacido Gustavo en el año 59, pero 11 de agosto también. Así que hoy celebramos la vida y obra de estos dos íconos del rock en español.
2: El estanque.
3: Buenos días, buenos días. Hey. Hoy que estamos con Cerati, ¿qué que me puedas poner Puente, por favor? Margarita.
0: Ya sonó Puente, Mariano. Ya sonó Puente.
4: Buenos días, Carlito, buenos días. Ey, qué buena programación que estás poniendo, viejo. ¿Puedes poner Prófugo de Gustavo de Soda Stereo? Por favor, buen día.
0: Otra, a ver. Excelente, amigo.
5: Mirando, gurú del rock. Saludito a la lista negra y los jinetes del apocalipsis. Por favor, si te puedes poner Un millón de años luz del maestro Cerati, cuando todavía estaba con Soda Stereo. Gracias.
0: Así es, todavía con Soda, Un millón de años luz.
6: Carlito, buenos días, ¿cómo estamos? Aquí, felicitarte por ese programa que tenés ahorita, está muy bueno. El de Cerati, Don Marie. Me está gustando. No te he escrito última, no te he estado escribiendo ¿cómo se dice? Mandándote mensajes, porque últimamente he estado teniendo problemas. Pero vamos a salir de esto, Carlitos. Ya, bueno.
0: Gracias. Ok, Isra. Aquí estamos, brother, a la orden. Bien, Vladi Guardado, ¿qué tal, amigo?
7: Buenos días, mi buen amigo Carlos Miranda, acá en sintonía de Morning Roll, de camino al trabajo y escuchando el especial de Gustavo Cerati y Bumburi. ¿Será que puede sonar T para tres de Gustavo? Bueno, todo estéreo. Y o si no, el hombre delgado que jamás flaqueará de Bumburi. Esperando que sí, saludos y larga vida.
0: Claro que sí, Vladimir, con mucho gusto, sale.
8: Buenos días, Carlos. Larga vida al rock. Desde temprano conectado con el especial de Enrique y Gustavo, pero no había podido todavía comunicarme hasta ahorita. Excelente, excelente. Saludos a la gente de la lista negra y a mis hermanos apocalípticos, los jinetes. No sé si ya sonó el rito y si no, si se puede escuchar, pero en vivo. O de los héroes. Nuestros nombres. No sé si ya sonaron. Si no, no hay problema, Carlos. Todo está excelente, como siempre. Gracias a ti por siempre entretenernos, educarnos, culturizarnos. Saludos.
9: Larga vida.
0: A la orden, mi estimado Nay. No, no ha sonado ninguna de las dos que me decís. Así que, claro, con mucho gusto, hombre.

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2: Carlitos, buenas. Carlitos, no me pusiste la de Leyenda Negra, complaceme con la carta.
0: La carta, ok, sale. Negro Sánchez, ¿qué tal?
3: Hola, Carlito, buenos días, ¿cómo estás? Gusto saludarte, mi hermano. Mira, ¿me puedes poner una canción ahí, porfa? Se llama Puta Desagradecida. O si no, 16.
0: Ok.
3: Siempre de héroes, porfa. Gracias, Carlitos. Ey, y... Por poco, nazco el mismo día, la misma fecha. Soy del 15 de agosto.
0: Uy, casi. Un par de días nada más ahí, Negro Sánchez.
3: Toda la banda astrolera. Larga vida al rock y al astral.
0: Cactus de Gustavo Cerati, me piden acá Alan Montoya. Wilber Martínez, ¿qué tal?
4: Buenos días, astral, larga vida. Comenzame con una canción, por favor, de Gustavo Cerati. Cosas imposibles. Y de Viajero del Silencio, Las cosas cambian. Porfa, larga vida.
0: Ok, Wilber. Rebuscaditas, Wilber. Saludos a Emily. Siempre está escuchando la mejor radio, dice astral. Gualdir le manda el saludo. Ok, para Emily de Gualdir. Bueno, señores, seguimos entonces. Vamos a continuar acá y vamos a seguir programando lo que nos solicitas a través del 7644-1029. Hoy especial de Gustavo Cerati y Enrique Bunbury. Hoy cumplen años, así que hoy celebramos. Aquí estamos en la fiesta de cumpleaños de Gustavo y Enrique. Vamos al último concierto, disco A. Vamos a escuchar este tremendo rolón también de Soda Stereo, señores, que está a punto de venir a El Salvador, Soda. Increíble, vamos a ver a Charlie, vamos a ver a Zeta y a Gus.

0: Es La Carta, canción con la cual vamos a cerrar este bloque. Ya son las 9:32 minutos. Pausa y regresamos con el último bloque ya de este especial de Héroes del Silencio, Soda Stereo, Enrique Bumburi y Gustavo Cerati. Ya vamos a regresar con más. 9:32 la hora.
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4: 9:32.
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0: Bien, 9:33 la hora, señores, continuamos. Último bloque ya de este especial de Enrique y Gustavo. 0211, ¿qué tal?
5: Buenos días, Carlito, ¿qué tal? ¿Cómo estamos? Larga vida al rock. ¿Crees que me puedes complacer con de Soda Stereo? Corazón delator, esa es calidad. Feliz día.
0: Esa es calidad. Ok, corazón delator, claro, hombre, con gusto viene. ¿Qué dice Mr. Toro?
6: Charlie, una pequeña petición. No sé si ajusta el menú ahí para el toro. No sé si pudieras poner ahí para cerrar, digamos, esta mañana el programa ahí con broche de oro. Una canción de cada uno, pero en concierto, Charlie. Cerrar así para que pues sintamos como que estuvimos en un concierto de ellos, aunque no. Saludos, larga vida.
0: Bueno, excelente, saludos. Con los héroes, está bien difícil eso, es prácticamente un imposible, ¿verdad? Que se reúnan. Es lo que siempre que le preguntan a Enrique, pues la pone así muy, muy difícil realmente, ver una reunión de los héroes. Pero bueno, Soda Stereo lo vamos a ver aquí, señores, en El Salvador, el próximo, ¿cuándo es? Noviembre, ¿verdad? Que viene Soda, con 2 fechas a nuestro país. Así que vamos a tener la oportunidad, quienes no hemos visto nunca a la banda completo, así, pues vamos a tener la oportunidad, el chance, la mejor, lo mejor que se puede hacer para vivir ese momento que nunca vivimos algunos con Soda Stereo y que nos encanta la música de este trío argentino. Así que qué buena idea la que tuvieron, hombre, de tener este espectáculo llamado Ecos, en el cual se va a juntar los sonidos de grabaciones de Gustavo Cerati con el toque en vivo de Zeta y Charlie. Verdad, eso es lo que vamos a ver, un espectáculo tecnológico, y a partir de ahí creo que, al menos en mi caso muy particular, creo que es algo muy interesante para ver. Nunca he estado en un concierto de ese tipo y me encantaría estar ahí, y voy a hacer todo lo posible por estar ahí. Más allá de las críticas, lo que hubo y que esto, que lo otro, que si aquello, que si no sé cuánto, que si no sé qué, pero este concierto ha sido un éxito, se llenó la primera fecha rapidísimo, ya va bastante adelantada las ventas para la segunda fecha también del espectáculo Ecos aquí en El Salvador. Y repito, vamos a ver a un Gustavo Cerati en imágenes con grabaciones de, no de un solo concierto, ¿verdad? Son grabaciones de diferentes, en diferentes momentos, de diferentes eventos, mezclados con el toque en vivo de Zeta en el bajo y Charlie en la batería. Así que a mí me, yo quiero ver ese show, realmente quiero ver ese espectáculo, quiero imaginar, como dice acá, como dice en Juegos de Seducción, que es una rola del setlist, por cierto, ¿verdad? Estratégicamente acondicionada dentro del setlist, Juego de Seducción, como lo dice la canción, ¿verdad? Esta noche, la imaginación todo lo puede. Así que hay que imaginar, señores, hay que ir al evento como pues a disfrutar de un show, como si estuviese ahí físicamente, Gustavo. Creo que esa es la mejor manera para disfrutarlo y sentir que realmente hemos estado en un concierto de Soda, ¿verdad? Concierto de Soda dice 7 y 8 de noviembre, Jackie Marroquín. Así es, Jackie, gracias. Esas fechas son los eventos acá en el país, así que me parece que son cosas en las que hay que estar. Ahora, si ya viste a Soda Stereo y ya no quieren volver a verlos, ok, está bien, ¿verdad? Es cuestión de cada quien. En mi caso particular nunca vi a Soda, vi a Gustavo Cerati solista, pero no he visto tocar a Zeta y Charlie, ¿verdad? Y hoy sí los voy a ver. Eso espero. Marquiño, ¿qué tal? ¿Qué dice Houston?
7: Buenos días, Carlitos. Qué especial, más pesado. Qué calidad. Tenemos a los grandes ahora. Pero si se puede, yo sé que ya está terminando este especial que nos ha hecho la mañana. Quisiera ver si podías ponerme de Enrique Bunbury, Lady Blue, y de Soda Stereo, si se puede, ¿verdad? Primavera Cero. Te lo agradecería mucho, Carlitos. Y saludos y buen día. Y feliz día y buen. Que te vaya bien en todo, Carlitos.
0: Gracias, Marquiño. Saludos. Miren, ahí voy tratando, aunque sea, de programarles una de la que va pidiendo cada uno, aunque sea una, porque es increíble la cantidad de peticiones que hemos tenido hoy.
8: Hola, buenos días, Carlos. Buenos días, Carlos. Gracias, men. Venía de San Salvador, vengo a trabajar aquí a la zona de La Paz, siempre manejando, ¿verdad? Así que qué mejor que venir en carretera disfrutando música de Bunbury y los Héroes, de Cerati y de Soda. Lo mejor, gracias y feliz cumpleaños. Bendiciones para toda la fraternidad rockera, aquí estamos. Guisa, la orden. Saludos.
0: Saludos, Guisa.
9: Pero si no me equivoco, Carlitos, Héroes tuvo un reencuentro el 2009, si no me equivoco. Ahí me corregís. Ahí me voy ya, porque me llamo.
0: Ok.
9: Bye, bye.
0: Ok, ¿reencuentro de quién? ¿De Soda o de...? O de los Héroes se reunieron en 2007. Hubo reunión. En 2007 fue la reunión, que vinieron hasta Guate, por cierto. Alcanzaron a llegar hasta Guate. Vamos a ver, Lick Gómez, ¿qué tal, Lick? Wilber Gómez.
10: Así nos tocó, Carlito. Ver Cerati solista, pero como con Z, ¿no? Fuerte abrazo, larga vida.
0: Claro, hay que ir, hombre, hay que ir. ¿Verdad? No pierdan el chance de ver estos espectáculos. A ver, número 6098, ¿qué tal?
11: Buenos días, Carlos, aquí pues saliendo desde Berlín para San Vicente. Y pues complace México con la canción de Héroes del Silencio, La Chispa Adecuada y Entre Dos Tierras. Ahí pues, larga vida al rock.
0: Ok, larga vida.
12: Hola, Carlito, buenos días y larga vida, Rod, mijo. Aquí trabajando, mira cómo somos de vergones nosotros los salvadoreños. Aquí andan un camión de 8 toneladas con el gobierno que manda víveres para Colombia después del terremoto. Imagínate cuándo El Salvador iba a andar haciendo eso. Señores, larga vida, Rod, y siempre tenemos que tener en mente que somos un país chingón, como dice México.
0: Claro, y solidarios sobre todo, ¿verdad? Hay que ser solidarios en este caso con los amigos de Colombia que han sufrido pues una situación grave el día de ayer con el terremoto 7,4 que sacudió gran parte y diversas ciudades de Colombia, que ha dejado pues fallecidos y también daños materiales allá en el país sudamericano. Así que fuerzas y nuestra mente, nuestro corazón con los hermanos colombianos.
9: Ah, me sé, me equivoqué. Fue en el 2007. Pero Héroes del Silencio. Perdón por no decir el nombre. Pero sí, con Héroes. Ah, yo estaba en el 2009, pero sí, 2007. Corrección.
0: Así es.
13: Buenos días, maestro Miranda. Porfa, si se puede todavía. Jinete de Bumburi. Bendiciones a la familia Astral. Bendiciones, rockeros. Larga vida.
0: Ok, larga vida, brother.
14: ¿Qué onda, Carlitos? ¿Cómo estamos? Mira, pues yo tengo rato de no mandarte audio, pero sintonía no he fallado. Lo que pasa es que o no ando de ánimos o ando bien ocupada, Carlitos. Pero te mandaste con este especial, Carlitos. Gracias porque nos haces sentir en la carretera. Estamos ahí disfrutando de un concierto de este par de buenas bandas. Así se puede el espíritu del vino, Carlitos. Yo sé que tienes un montón de peticiones, pero si no, no hay problema, Carlitos. Me doy por satisfecha. Saluditos.
0: Bueno, gracias, Jackie.

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0: Solo 5 minutos nos separan de las 10 de la mañana. 5 más y estaremos llegando a las 10 aquí en la Estación del Rock. Bueno, estamos llegando casi al final de este especial con la música de Enrique Bunbury y Gustavo Cerati. Vamos a ver últimas notas de voz que sacamos en este momento. Piwi, ¿qué tal?
1: Buenos días, Pastor Carlitos Miranda. ¿Crees que me puedas poner una alabanza de lo triste de los predicadores Héroes del Silencio? La herida, porfa.
0: Ella es una la herida, amigo.
2: Carlitos, Carlitos, tiene mucho pedir que haya reenganche para el turno de la tarde. Para que nos relaje aquí los que manejamos. Larga vida, gracias por todo. Cuídate siempre.
0: Bueno, saludos, Diego. No, hombre, fíjate que lo que sucede es que hoy llevamos rock del barrio, por eso hicimos el especial ahora de Enrique y Gustavo por la mañana. Porque en la tarde va el rock nacional, rock del barrio, traemos bandas, traemos artistas, entrevistas hoy. Así que pendientes por la tarde. Vamos con rock nacional.

0: y nos vamos. Gracias por la sintonía. Así le hemos brindado un pequeño homenaje por este mini especial a Gustavo Cerati y a el señor Enrique Bunbury. Celebrando el cumpleaños, celebrando la vida y obra de estos dos grandes del rock en nuestro idioma. Vamos a cerrar este especial como nos planteaba, como nos proponía el Toro, con música en concierto. Así que cerramos. Gracias a todos por la sintonía. Una más.
1: Nosotros queremos una más.
0: Larga vida, Enrique Bunbury. Larga vida, Gustavo Cerati. Gracias. Soy Carlos Miranda.

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5: 10:34.
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4: 11 horas, 33 minutos.

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6: 12 horas, 35 minutos.
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0: 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Son las
1: 13 horas 35 minutos.
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2: 14 horas, 31 minutos.
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8: 15 horas, 36 minutos.
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6: 16 horas, 34 minutos.
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1: 17 horas, 7 minutos.
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0: que era La Bruja de Angelus. Señores, son las 5:33 minutos. Esto es Rock del Barrio en Astral. Es tarde de martes, tarde de rock nacional. Y aquí tenemos ya las primeras peticiones de la tarde. William Cabrera nos pedía esta canción. Adelante, William.
1: Buenas tardes, Carlito Miranda, ya en sintonía de Astral, la mejor estación del mundo, ya en el programa Rock del Barrio, Carlitos. Un saludo para los jinetes del apocalipsis y mis hermanos de la lista negra. Carlitos, ¿se podrá algo de Angelus, La Bruja? Gracias, Carlitos, y larga vida al rock.
0: Larga vida al rock, William. Bueno, vamos a pausa en este momento y regresamos en breve. Traigo algo nuevo, propuesta nacional, original, nueva. A continuación, tras el corte, ya volvemos aquí en Rock del Barrio.
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6: 17:34.
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6: 17:36.
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11: 17 horas, 37 minutos.
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1: 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Estamos recibiendo ya algunos detalles desde las calles de nuestro país. Alameda Juan Pablo II, me comentan ahí por el médico quirúrgico, bastante cargadito a esta hora de la tarde, señores, cuando son las 5:39. A ver, está bastante congestionada también la 25 Avenida Sur, ahí a vuelta de rueda, nos comentan ahí por el Parque Cuscatlán, la Sexta Décima, todos los alrededores, de hecho, del parque están bastante cargados. La Roosevelt también está bastante cargada de vehículos, la Alameda Roosevelt en San Salvador, al igual que el Paseo General Escalón hasta la Plaza Fuentes de Beethoven, nos comentan, está bastante difícil, ahí vamos a vuelta de rueda, nos dicen. Bueno, la Mascota también, otra de las arterias con tráfico bastante alto a esta hora de la tarde. 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
1: Ok, señores, 5:40, damas y caballeros, vamos a continuar con más música, pero por supuesto tenemos acá, como lo habíamos prometido, nuevas propuestas en esta tarde de martes. Acá vamos a escuchar esto así de fondo, esto de el artista nacional Diego Calderón.
3: Elegante.
1: Que es uno de los materiales que han sido lanzados este año de este solista nacional. Así que, señoras y señores, vamos a conversar directamente con Diego Calderón, que lo tenemos ya aquí a través de la línea del 7644-1029. Hola, Dieguito, bienvenido a Rock del Barrio.
4: Hola, Carlos, ¿qué tal?
1: Aquí muy bien, mira, Diego, aquí queriendo conocer más de este proyecto solista que tenés. Hay que comentar que Diego también es parte de la banda Saudade y ya lo hemos tenido acá en el set de Astral, por supuesto, y ya hemos hablado con referencia a la banda Saudade. Pero en esta oportunidad, Diego viene a presentarnos su nuevo lanzamiento como solista. Así que comentanos, Diego, ¿cómo está esta onda de tu trabajo como solista? Un poco me estabas ahí informando sobre que este año fue que te iniciaste en este campo de como solista y pues ahí vas alternativamente con la banda Saudade, ¿verdad?
4: Sí, bueno, de hecho con Saudade hicimos una pausa a finales de diciembre del año pasado. Entonces, desde eso es que empecé más de solista, ¿verdad? Ya saqué 3 canciones, esta que te estoy presentando ahorita, pues es la tercera ya, es un ska, se llama Bien Sé Que Me Quiere. Y pues eso, desde que estamos en pausa con Saudade, pues he estado siguiendo ahí con las canciones en solista.
1: Ok, y estás lanzando igual singles, ¿verdad? Así, sencillos por sencillos como solista.
4: Sí, así es, y la idea es pues lograr llegar a hacer el álbum, ya sea a finales de este año o principios del otro.
1: Ok, Diego, ¿en qué consideras que hay una variación en cuanto a la música de tu onda con la banda al artista ya solista Diego Calderón? ¿En qué se diferencia la música?
4: Mira, más que todo en que ya no tengo el aporte de los otros 3 miembros, ¿verdad? De Saudade. Entonces, la mayoría de ideas, pues sí, las he tenido yo, no me las han alterado ni nada. Entonces, es como que, pues se nota que no hay otras 3 personas ahí aportando ideas. Y no es que sea algo malo, sino que pues sí, al final le da un sonido diferente. Porque yo hago todo lo sobre la composición, ve ahí, más de vez en cuando me da como cambios mi producer. Pero más que todo yo veo lo de la composición y todo, lo de la producción y eso.
1: Ok, sí, todo el trabajo recae ahí en vos. Y en cuanto a los instrumentos, ¿cómo le has hecho, Diego, en este trabajo solista?
4: Pues fíjate que con la primera canción, las primeras 2 canciones yo grabé todos los instrumentos menos la batería, al igual que las voces de fondo. Con esta tercera canción sí hice algo más diferente, le dije al bajista de Saudade, a Ernesto, que si me podía hacer el favor con la línea de bajo, porque de hecho esta canción la empecé a hacer con Saudade y la tocamos un par de veces en vivo. Y entonces aproveché que ya la teníamos hecha ahí para ocuparla como solista, porque al final es una composición original mía. Yo escribí la letra, yo hice la composición, entonces la decidí ocupar como para mi carrera así de solista.
1: Ajá, okay, mira, y este trabajo ya como solista, ¿cómo lo, dónde lo podemos catalogar, en qué estilo musical?
4: Pues esta tercera canción yo diría que es un ska, siempre tratando de mantener el sonido del indie, ¿verdad? Pero ajá, con esta me traté de influenciar más que todo en el ska y tratar de darle un sonido más alegre, que es diferente al de Saudade. Pues eran canciones un poco más rock, ¿verdad? O algo más acústico. Con esta quería hacer algo más alegre, algo que sea algo más bailable.
1: Así es. Bueno, tenés Mabel, es que son siglas, la primera. Esta, no sé si esta es la primera canción o la segunda como solista.
4: Esa fue mi primera canción como solista.
1: Ok, después lanzaste Downtown Mama.
4: Así es, que fue mi primera canción en inglés, o sea, era parte en inglés y parte en español.
1: Ok, perfecto. ¿Y tenés como algún concepto en el cual te basás como solista o qué? ¿O estás agarrando temas así variados?
4: Sí, la verdad que más o menos siguiendo la misma idea de Saudade, de canciones que a través de la letra, los sonidos y todo, o sea, como un sentimiento nostálgico, siempre manteniendo ese mismo sentimiento así como melancólico, digamos, que decían que Saudade tenía. Entonces, ajá, de eso, esa es una gran influencia ahorita, el sonido que estábamos haciendo con Saudade y con los Ocupas también.
1: Bien, ¿has hecho alguna presentación como solista?
4: Fíjate que sí, he hecho un par. Hasta ahorita no he logrado reunir una banda para esas presentaciones, he estado tocando yo solo. Pero ajá, la idea es también conseguir músicos para poder tocarla ya con una banda completa.
1: Ok, y ¿no tenés pensado todavía más o menos dónde, en qué zona te vas a mover, digamos, para que la gente también te pueda ver en vivo?
4: Sí, fíjate que ahorita más que todo los mismos lugares de siempre, ¿verdad? Sí, ¿verdad? Un Búhos, estamos viendo, ¿verdad? Ahí yo solo espero a que alguien me diga que quiera armar un toque, porque ahorita no me da tanto chance para armar un toque así en... O sea, yo estar a cargo de eso, entonces solo más que todo ahí cuando me están invitando. Pero también la idea es armar un toque así ya más formal, ¿verdad? Con una banda completa, pero siempre fuera a los mismos lugares, así de Zimmer, Down Búhos, y si se puede tratar de llegar a otras partes del país.
1: Claro, claro. Ok, bueno, entonces ya tu material está en plataformas, apareces como Diego Calderón en Spotify, ¿verdad?
4: Así es.
1: Ok, ¿y en redes sociales cómo te pueden buscar?
4: También Diego Calderón en Instagram, Diego Calderón 1989. Y esas más que todo, las únicas dos que ocupo, Instagram y Spotify.
1: Ok, perfecto. Bueno, ahí está entonces la propuesta nacional de Diego Calderón, recientemente lanzado como solista, y ya tenemos acá esos materiales. Vamos a programar entonces aquí el nuevo tema que nos trae Diego a presentar en esta tarde de martes 11 de agosto. Y es la canción que se titula Bien Sé Que Me Quiere. ¿Esta canción tiene alguna inspiración así en alguien real, Diego? No, o es pura imaginación.
4: No, de hecho era un poema con el mismo nombre que hizo mi abuelo ya hace bastantes años. Entonces yo vine, agarré lo que ya estaba escrito, le añadí un poco más, vea, un par de versos más. Y al final la hice canción. Entonces son fragmentos de un poema de mi abuelo combinada con mi propia letra.
1: Ok, buenísimo. Bueno, vamos a escucharla entonces, Diego. Vamos a escucharla y aquí queda ya en programación, ¿verdad? Si le gusta a nuestra audiencia, que la soliciten, y aquí con mucho gusto la vamos a programar en Rock del Barrio.
4: Ah, muchas gracias, Carlos. Como siempre, un gusto siempre estar aquí con la Radio Astral presentando todos nuestros trabajos, y gracias a vos por tu apoyo.
1: Claro, claro, y ya sabes, cuando esté listo el material completo, pues aquí lo vamos a presentar también. Ahí te nos venís aquí al set de Astral y lo presentamos con gusto.
4: Dale, me parece bien.
1: Bueno, éxitos, Diego Calderón.
4: Muchas gracias.
1: Y bueno, nos quedamos con el tema Bien Sé Que Me Quiere.
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0: Es música de la Iguana. Metal subversivo, Yes Patrón. Ahí estaba la voz del Greñas. La música de la Iguana, señores. Falta un minuto para las 6. Vamos a revisar la lista negra. Por aquí anda Enrique Artiga. ¿Qué tal, Enrique Artiga? ¿Cómo estamos?
1: Un gusto saludarlo. Estoy viendo que desde el mes pasado nos mandaba una nota de voz por acá. Larga vida al rock. Gusto saludarlo, maestro.
0: Excelente, maestrísimo Artiga. Buenísimo, ahí está Enrique ya conectado con todo. ¿Qué dice Mr. Nay Franco?
2: Hola, buenas tardes, Carlos. Ya conectado con Rock del Barrio, rock hecho en casa. Tal vez se puede escuchar algo de lo nuevo de Indesoquixia, 12 Muerte, que es en colaboración con Palillo, vocalista de Dreamlord. Saludos a toda la gente de la Lista Negra y a los hermanos Jinetes del Apocalipsis. Larga vida al rock.
0: Buenísimo, larga vida al rock, mi estimado Nay. Con gusto, ya te la vamos a programar. 12 Muerte, a ver. Y tenemos a Wallace también.
3: Buenas tardes, Carlitos Miranda.
0: Buenas tardes.
3: Gusto saludarte, viejo.
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3: El Total Energy. Por favor,
0: larga vida. Se le barrió la señal ahí, mi estimado Wallace.
5: Hola, Carlito, gusto saludarte. ¿Me podría complacer, por favor, con La Maldita de la Adrenalina, por favor? Gracias.
0: Ok. Ah, y ya
6: sabes, larga vida al rock, Carlito.